0: Sí, las otras arranca, cabrón.
1: Si no es loco, ¿eh?
2: Puto, ¿tú crees que tu primo me deja el DNI, cabrón?
0: Chacho, hazme caso, puto. Vamos a las carpas, que este año viene Tony Tuntún.
2: Mira, me puedo ver un tuyoso.
0: ¿Qué más quiero? ¿Empezar a paterno? Para los
2: indianos, zapapío, no te compliques.
1: Sí, todo lo, una leyenda.
0: Chacho, ¿qué va? Estoy topitos.
3: Fuerte, chiquilla.
2: Se dan a la parte espada porque vengan lo que quieran.
1: Yo me lo cago al hombre.
2: Chacho, puto, la bajilla de la vieja, te lo dije, cabrón.

0: Brother, yo no sé ni cómo llegué a casa anoche. Clase lo que era. Y hoy me están tirando de nuevo para bajar para allá, pero yo creo que hoy sí que ha hecho pichadera, que no me esperen.
1: El humo en